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1: 2 horas y 4 minutos.

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3: 7:34.

0: Cierra los ojos. Dos.
1: Feche los ojos. Dos.
0: Cuidado.
1: Cuidado.
0: Tres.
1: Tres.
0: Agárrenlos.
1: Segura. Segura.
0: Ahí cayó uno. Dos. Mire, ahí está. Dos. Van dos, van dos. Allá cayó. Tres. Rápido, tráiganlo aquí. Espíritu Santo me dijo cinco.
1: El Espíritu Santo dice cinco.
0: Allá cayó. Cuatro. La otra. Tráigalo rápido, por favor.
1: Tráigala atrás. Tráigala atrás.
0: Tráigalo. Falta uno.
1: Falta una.
0: Falta uno. No va a aguantar. Ahí hay dos. Por favor, obreros, tienen que preguntar porque el Señor los acaba de sanar.
1: Allá
0: cayó la otra. Un aplauso. Mire cómo la traen. Mire cómo la traen.
1: Olha como estão trazendo. Olha como
0: estão trazendo.
1: Traga, traga, traga, traga, traga, traga.
0: Dá glória.